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1: Son las 21 horas con 33 minutos.
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1: Son las 22 horas.
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2: Son las 22 horas con 32 minutos.
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1: Son las 23 horas con 3 minutos.
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1: Son las 23 horas con 31 minutos.
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1: Son las 0 horas.
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2: Es la 1 de la madrugada.
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1: Son las 2 de la madrugada, con un minuto.
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2: Son las 3 de la madrugada.
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1: Son las 4 de la madrugada, con un minuto.
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1: Son las 5 de la madrugada, con 3 minutos.
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1: Son las 5 de la madrugada con 32 minutos.
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1: Son las 6 de la mañana con 3 minutos.
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1: Son las 6 de la mañana con 30 minutos.
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1: Son las 7 de la mañana, con un minuto.
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0: Son las 7 de la mañana con 10 minutos.
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1: Son las 7 de la mañana con 32 minutos.
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1: Son las 8 de la mañana, con 3 minutos.
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1: Son las 8 de la mañana con 31 minutos.
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17: Hola, ¿cómo están? Qué gusto de saludarles, muy pero muy buenos días. Y llegamos al día miércoles 16 de septiembre ya. Estamos a la vuelta de la esquina, 8 de la mañana, 33 minutos, 8:33, como les decía, de este miércoles 16. Ya no queda nada, ¿no? Junto a nuestro buen amigo y colega Sergio Barra Albornoz, estamos listos y dispuestos para revisar informaciones, que son muchas como siempre. Hartas cosas que contarle, como el caso del comunicado que emitió el regimiento de montaña número 17 de Los Ángeles en relación a que un funcionario de planta fue detenido por el robo de estas 5 personas que perjudicó a un servicentro en Santa Bárbara, el servicentro Copec. Sí, fueron 5 detenidos y entre ellos estaba este soldado perteneciente al regimiento angelino. ¿Qué me dice usted? Él quedó detenido igual que los otros 4, con la diferencia que los 4 fueron a una cárcel y él fue a una parte militar, pero en Temuco, donde se detienen a las personas que pertenecen a la Fuerza Armada, así que en Temuco fue detenido. Mañana empieza el proceso del robo de estas 5 personas. ¿Qué estará pasando? Dijo alguien por ahí. Bueno para saberlo, ¿no? Ya, estamos a la vuelta de la esquina, hay aires 18ero. Lo importante es que no tanto ponerle, sino que hay que estar tranquilo, en familia, si hay complicaciones, mantenerla en serio. Pero bueno, ¿sabe a quién tengo en línea? Hace tiempo que no conversábamos con él, y porque siempre nosotros partimos preguntándole cosas nacionales. Todo esto que se vivía, hoy día leía por ahí que CAS en una encuesta subió 35% en la aprobación y un 65% está pidiéndole que sea mano dura con el presidente Milei por esto del estrecho de Magallanes y todo lo demás, ¿no? Todo eso que pasó. Pero bueno, preguntémosle a este hombre que sabe de política, a don Eduardo Borgoño Busto. Sí, la cumbia decía no estaba muerto ni andaba refarranda, está por ahí, ¿no? Está haciendo como asesor ahí en la comuna de Negrete de los proyectos, pero dejemos que de saludarle aquí en Radio Los Ángeles, don Eduardo. Qué gusto de volverle a saludar, muy pero muy buenos días.
18: Buenos días, Sergio, buenos días, estimadas amigas, buenos días, estimados amigos, buenos días ahí a don Sergio Barra, que está apoyando también a usted en los controles técnicos.
17: Su amigo Matu también está aquí, pues.
18: Ah, bueno, mi buen amigo ahí, le dan un saludo también. Mis amigos los elijo yo.
17: Sí, ya, me gustó esa. Me parece muy bien. Sí, porque este, yo creo que con suerte lo dejan entrar en la casa, pero en la tarde nomás, ¿ya? ¿Cómo ha estado, señor? Tanto tiempo sin saludarle.
18: Muy bien, gracias a Dios, Sergio. Estamos de salud, familia, todos estamos bien, gracias a Dios.
17: Qué bueno. Oiga, don Eduardo, hoy día leía una encuesta ahí que subió un 36% favorable al actual presidente Kast, pero un 65% le pide que tenga mano dura entre Argentina por la que se mandaron. Quieren las Malvinas, quieren Punta Arena, quieren todo lo demás, ¿no? ¿Cómo se ve por ese lado, don Eduardo?
18: Bueno, yo creo que si uno lo mira fríamente, eso es un tema normal, digamos. No es algo que se escape a la realidad cotidiana de algunos años. Pasa un tiempo y Argentina, con su afán expansionista, siempre mira para el lado y cree que todo el mundo es de ellos. Acordémoslo en el fútbol, antes que la copa esté ya puesta en la mesa, y ser de ellos, en las Malvinas y todo eso. Bueno, puede que tengan razón en algunos aspectos, pero respecto a lo que significa mirar a Chile permanentemente, no se trata de que ahora esté preocupado del estrecho Magallanes y de otro. Acuérdese usted que el laudo arbitral lo ganamos con La Haya, en una dura lucha durante varios años, y Argentina lo desconoció y tuvo que irse a la mediación del Papa. Ya en el año 77, 78 casi estuvimos en guerra con ellos, porque ellos no aceptan los laudos, no aceptan, digamos, las definiciones que existen cuando es negativa para ellos. Por tanto, no me sorprende la actitud de Argentina. Están acostumbrados, hoy día el Checho Magallanes lo podrán decir que no, que es chileno, que no pasa nada, pero después va a ser hasta las Torres Paine, que antes Punta Arenas era de nosotros. Es una actitud permanente de los gobiernos argentinos en determinadas épocas. Pueden pasar 3, 4, 5 años y de repente va a salir un despistado hablando como este del ejército, creo que era, que habló que él pertenecía a ellos y a que. No, es normal. Yo creo que no tenemos que extrañarnos de los argentinos, de esas bravuconadas que sacan permanentemente.
17: Oiga, don Eduardo, se dice y se comenta a nivel mundial que por toda la situación, por toda la fuerza de poder que tiene Donald Trump, presidente de Estados Unidos, está perjudicando al resto del mundo, y le está prestando todo ropa. Imagínese cuántos millones de dólares le está pasando a Venezuela, pero por ahí salió un opositor que dice que no, que ahora Estados Unidos se quiere adueñar de Venezuela, pues ofreciéndole dinero, que la actual presidenta está coludida con el actual presidente Donald Trump. ¿Cómo se ve eso para el mundo, don Eduardo?
18: Bueno, para el mundo no sé, pero con mi opinión es Donald Trump tiene dificultades propias, cree, como el chiste con Dorito, que no lo voy a contar si alguien lo cree, que lo está haciendo muy bien. Cuando le pregunta a Don Chuma cómo lo estoy haciendo, compadre, y no lo está haciendo tan bien. Yo creo que Donald Trump ahí se ha salido de sus cabales, no deja tranquilo a ciertos sectores del mundo. Quiere intervenir en todas partes. Y respecto a Venezuela, bueno, yo creo que difícilmente se va a hacer del petróleo como se pretende, sino que yo creo que el petróleo va a tenerlo más barato, va a invertir y va a tener el petróleo más barato, pero adueñarse de un país en la forma como se plantea es difícil. Aunque algunos pensarán, si tiene mucha injerencia, se adueña, porque el nacionalismo sucede en todas partes, pero yo creo que Donald Trump va a pasar y ya vendrán otras situaciones, y ojalá el mundo no siga con esta escalada tan desagradable que nos perjudica a todos. Imagínense, ayer escuchábamos, Sergio, a lo que ha subido el petróleo, volvió a subir y sigue subiendo cada día más, y eso nos perjudica todos los días aquí en Chile.
17: Sí, y eso es lo que también se dice, que ya pasada las fiestas patrias vendría nuevamente el alza de las tarifas de la locomoción colectiva. Bueno, eso es lo que se espera. Don Eduardo, 7 meses del gobierno de actual, ¿cómo lo ve usted? ¿No lo han dejado tranquilo? ¿Ustedes están apareciendo? Bueno, y usted siempre decía, antes de, recuerdo, decía, oye, acuérdate que va a haber cambio de gobierno y van a aparecer, y justamente pues, aparecieron todos los negativos, buscándole las 7 patas al gato.
18: Claro, bueno, siempre eso debe ser un hecho de la causa. Ahora, usted me pregunta cómo he visto el gobierno de CAS. No lo he visto. Esa es mi respuesta, no lo he visto. Por lo tanto, no puedo opinar todavía porque el gobierno de CAS no lo he visto. A lo mejor puede que este año, de aquí al final de año, lo vea. Pero hasta el momento no lo he visto.
17: ¿Y a qué se refiere con esa? Me dejo para dentro. ¿Usted esperaba más?
18: A ver, cuando alguien usted lo ve, es que demuestra algo. Cuando alguien usted lo ve, es que satisface las expectativas que uno tenía sobre el tema. Ya, ahora, cada cual es libre, en un país libre y democrático, de pensar lo que quiera. Yo lo que estoy diciendo es que hasta la fecha no lo he visto.
17: Me quedó claro. Vamos a nivel regional. Sí. ¿Cómo ha visto?
18: Capaz que de aquí a final de año lo vea.
17: Oiga, a propósito, lo vea, ¿cómo ha visto el trabajo de Sergio Yacamán como gobernador regional para la octava región y la provincia?
18: Sin comentario.
17: Ándate, papito.
18: No, un comentario, eso es Yacamán.
17: Ándate, papá, le estoy pegando en los puros casos.
18: Llega un momento en que uno tiene que decir lo que tiene que decir, ¿no? Llega un momento en que hay una inflexión y dice, hasta aquí hemos dicho esto, hemos comprendido estas cosas, pero llega un momento en que uno dice, ya, veamos la realidad absoluta, no hablemos lo políticamente correcto y hablemos lo correcto. Porque de repente uno, también por cometer error, habla lo políticamente correcto y que saca absolutamente nada. Por lo tanto, hay que hablar lo que corresponde nomás.
17: Oiga, don Eduardo, está tan claro con sus declaraciones que la llevo...
18: Muy finito.
17: Sí, está finito. Mire la que le voy a preguntar. ¿Hay preocupación por un lado, inquietud por otro? ¿Usted fue profesor, va a morir siendo profesor, aunque ya está retirado de las pistas, de las jaulas? Quiero preguntarle su opinión acerca del famoso traspaso de los SLEP. ¿Cuál es su opinión? ¿Cómo lo ve? ¿Cuál es su perspectiva? ¿Qué cree usted que podría pasar? Porque se decía que en agosto, ahora dicen que a fines de septiembre, que el Senado va a decidir. ¿Cómo ve esta situación del cambio de educación, don Eduardo?
18: Bueno, yo creo que partamos por la base, Sergio. Se está tratando de atrasar, me parece bien, que se demore más tiempo y se haga una evaluación. Ahora, yo creo que este fue un balazo en el dedo, no sé cuál será el más doloroso del pie, el dedo gordo o el dedo chico.
17: El dedo gordo.
18: Bueno, todos los dedos. Dice, este fue un balazo directo en el dedo gordo del pie de los profesores. Porque los profesores en general reclaman, rasgaban vestiduras, salían a la calle, que no querían educación municipal, que no querían solucionar sus problemas lo más cercano posible, que era tener ahí al sostenedor, que era el alcalde. No, queremos que no. Ahora que se está buscando un sistema que es el que deja a los alcaldes fuera y entra un nuevo sistema como esto del LED, resulta que ahora están reclamando. Y claro, yo no discuto que hay cierta razón, no lo discuto, porque los LED no han dado resultados. Creo que en muy pocas partes ha dado resultados que se esperaba. Entonces, ahora, ¿qué están haciendo los profesores? En muchas partes de Chile reclamando contra los SLEP, y volvimos a la misma de siempre. O sea, nunca se va a dejar contento el gremio de los profesores, aunque esté el gobierno de ellos. En el gobierno de Boric, que era el gobierno de ellos, no hablaron nada, no dijeron nada, quedaron calladitos. Ahí andaban, como blancas palomitas, sumidos. Ahora levantan la voz. Por lo tanto, yo creo que el SLEP, el presidente Kass lo está atrasando. Lo más probable es que no se lleven a cabo los que están listos para los próximos años, y que esto se va a paralizar de alguna manera para evaluar lo que existe, porque es una manera de seguir adelante, evaluar lo que hay. Así que yo creo que es una buena medida que los evalúen.
17: ¿Y esto usted cree que va a corto, mediano o largo plazo, don Eduardo?
18: Corto plazo. Yo creo que este año vamos a ver si, en los próximos meses vamos a ver si los LED continúan o no. Yo creo que no. Yo creo que se van a postergar.
17: Perfecto. Por último, ¿cuáles son sus perspectivas para estas fiestas patrias que están a la vuelta de la esquina como ciudadano común y corriente, don Eduardo, ex profesor, ex director, ex alcalde, ex concejal, ex consejero regional? Está con puro ex nomás.
18: Bueno, trabajar un poco, voy a estar en Negrete en la inauguración de la ramada, cooperando ahí en lo que pueda, en la parte administrativa del entorno, viendo cómo ayudar a la gente. El día siguiente vamos a estar en el desfile, que va a ser un lindo desfile, vamos a cooperar lo más que podamos, y el resto del tiempo en casa, compartiendo, ¿cierto?, las ricas empanadas, pero un día, días que salen un poco lo normal, pero no tanto tampoco.
17: ¿El desfile en Negrete, el desfile en Negrete 17 o 18?
18: Es el 18.
17: 18, ya. Perfecto, acá el 17. Don Eduardo Borgoño Busto, ex profesor, porque está jubilado, ex alcalde, ex concejal, ex consejero regional. No sé si
18: pregunta. Y colóquenle, ex político,
17: colóquenle. No, justo le iba a ponerle el guinda a la torta, le iba a preguntar, ¿nada más política definitiva ya?
18: Sí, porque usted sabe que las consultas que me han hecho varios periodistas, y yo he dicho. Con la política nunca más, o sea, desde el punto de vista de lo que significa la elección popular. En elección popular nunca más. Salimos por la puerta del frente, esperamos y no vamos a entrar de nuevo a una puerta que ya cerramos.
17: Oiga, pero aunque se sabe por ahí, se rumorea que mucha gente le está pidiendo que vuelva a ser consejero regional, ¿naca la pirinaca?
18: No, me han pedido, me han llamado, sí, me han citado a algunas reuniones, me han dicho gente en diferentes partes, pero aunque eso no sea, naca la pirinaca.
17: Ok, vamos a... porque, bueno, yo conozco a Eduardo y sé cuando dice no, es no. Ya, don Eduardo, espero que tenga una linda fiesta para usted y todos sus seres queridos, que lo pasen muy bien, y agradecerle por haber conversado así, con la franqueza. Me dejó para adentro con dos respuestas, que no quería nada con nada. Así que bueno, ese don Eduardo Borgoño siempre mirando de frente y diciendo las cosas con respeto, pero son las cosas que se sienten. Muchas gracias, don Eduardo, por haber conversado con nosotros. Que tenga buen día.
18: Gracias a ustedes, Sergio, que estén muy bien. Gracias. Chao, chao, buenos gracias.
17: Días. Ahí estaba don Eduardo Borgoño Busto. Oiga, me dejó para adentro, ¿eh? No quiere nada con nada ni con otro lado. ¿Ah? ¿Qué le? Buena su respuesta fue así al 100%. Y queríamos hablar con él porque es bueno saber lo que piensa la gente que, como ya sabemos, don Eduardo ya no está en política, pero sí trabaja como asesor de proyectos ahí en la municipalidad de Negrete, donde la gente lo quiere mucho porque sabemos cómo es el trabajo de quien fuera alcalde por Los Ángeles, quien fuera concejal por Los Ángeles y que terminó siendo consejero regional. Y la pregunta del millón, ¿habrá don Eduardo más adelante en política? Lisa y llanamente dijo que no.
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17: Ya son las 8 de la mañana con 8:49. Quiero contarles de que en otro ámbito de noticias, CEFAN de Los Ángeles conmemoró el Día Mundial de la Seguridad del Paciente. En el marco del Día Mundial de la Seguridad del Paciente, que se celebró oficialmente el 17 de septiembre y cuyo tema en 2026 hace alusión a una atención segura para las enfermedades no transmisibles bajo el lema Atención Segura Durante Toda la Vida, el CEFAN de septiembre realizó una actividad de sensibilización dirigida a usuarios y funcionarios, destacando la importancia de prevenir riesgos y promover la atención segura durante el ciclo vital. Como parte de esta conmemoración, que se extenderá a los 7 centros de salud familiar de Los Ángeles, ¿Se distribuyó material educativo e informativo relacionado con la seguridad del paciente, la prevención de riesgos asociados a la atención y la importancia de adoptar un rol activo en el propio cuidado? Detalló Caroline Bascur, encargada de la Oficina de Calidad y Seguridad del Paciente de la Dirección Comunal de Salud.
5: El Día Mundial de la Seguridad del Paciente es una iniciativa impulsada por la Organización Mundial de la Salud que se celebra los 17 de septiembre de cada año. En este contexto, los CESFAM de la Municipalidad de Los Ángeles realizarán actividades de sensibilización dirigida a usuarios y a funcionarios, destacando la importancia de prevenir riesgos y promover una atención segura durante todo el ciclo vital.
17: Eso señaló Caroline Bascur, que la actividad permitió generar un espacio de interacción con usuario y funcionario, reforzando conceptos vinculados a la identificación correcta del paciente, la comunicación efectiva, al uso seguro de medicamentos, a la prevención de eventos adversos y al involucramiento de las personas en sus atenciones. La difusión realizada en el CEFAN y que alcanzará a la totalidad de los centros de salud familiar de la comuna apunta al fortalecimiento de una cultura de calidad y segura en todos los establecimientos que forman parte de la red de atención primaria a nivel local y a reafirmar el compromiso institucional con las mejoras continuas y los procesos de calidad, seguridad del paciente y acreditación en salud. Con la presencia de los 10 concejales se realizó el último consejo municipal correspondiente al mes de septiembre. Es el alcalde José Pérez quien entregó su informe de las actividades.
7: Asistí al punto de acción de gracias por la patria organizado por la Unidad de Pastores de Los Ángeles. Miércoles 9 de septiembre recibí en audiencia a la señora Alejandra Huamanga, presidenta de la Junta de Vecinos Plaza Pinto y su directiva. Además asistí al desfile de estudiantes en homenaje a nuestras fiestas patrias. Participé de la ceremonia de entrega de 162 títulos de dominio a vecinas y vecinos de Los Ángeles, actividad que contó con la participación del secretario regional ministerial de Bienes Nacionales, señor Matías Ruiz Fernández. Jueves 10 de septiembre asistí al desfile comunitario de Millantú, además asistí al desfile comunitario de Vilquenco. Viajé a la ciudad de Concepción, invitado por el gobernador regional, señor Sergio Yacaman. Participé además del lanzamiento de la quinta edición de Rally Chile, que se desarrolló en la Plaza de la Independencia. Viernes 11 de septiembre asistí al desfile comunitario del sector Santiago Buenas. Sábado 12 de septiembre asistí al desfile comunitario del sector Saltos del Laja. Y lunes 14 de septiembre asistí al desfile comunitario del sector Santa Fe.
17: En la Comisión de Educación fue el concejal Velázquez quien entregó la siguiente acta.
10: Doy cuenta del acta de la Comisión de Educación de fecha 11 de septiembre del año 2026. Tema 1, solicitud de autorización de contratación sobre 500 UTM, concurso de directores de establecimientos educacionales del año 2026. Expone la abogada, señora Javiera Castro Méndez, detallándose los establecimientos en curso. 1. Escuela Básica El Nogal, G1009, Escuela Básica Itilhue, F935, Escuela Básica 21 de Mayo, F883, Escuela Básica Rinconada del Salto, F947, Escuela Básica Santa Clara de Chacayal, E1939, Escuela Diego Portales, F944, Escuela España, D870. Contratación del servicio de empresa psicolaboral para concurso de directores de establecimientos educacionales. Mediante el decreto alcaldicio número 3044/2026, de fecha 28 de julio del año 2026, se aprobaron las bases para el concurso de directores en 7 establecimientos educacionales administrados por el DAEM de Los Ángeles. Con fecha 7 de agosto del 2026 se emitió la resolución exenta número PIN RE00587-2026 por parte de la subdirectora de ADP, que es la Alta Dirección Pública, mediante la cual se designa a la empresa externa a cargo de realizar la evaluación psicolaboral del proceso. Con fecha 25 de agosto del 2026, la empresa psicolaboral se pone en contacto con el DAEM informando los valores a cobrar por su servicio. Aquí es importante destacar que es la propia Alta Dirección Pública la que propone el nombre de la empresa. Antecedentes de la empresa psicolaboral designada, razón social, Beltramini Pérez Consultores S.P.A., representante legal, la señora Ingrid Pérez Pérez, con domicilio en Avenida Providencia, Santiago, Región Metropolitana. Valores a cobrar. Como retribución a los servicios prestados, comillas, la municipalidad pagará a la asesoría externa la suma de 0,6 UFs por la evaluación de cada currículum considerado para el concurso, 4,99 UFs por cada evaluación psicolaboral. Estos valores son con IVA incluido. Si un mismo candidato postula a dos o más establecimientos, se cobrará 0,33% de una UF por cada informe adicional del valor de la evaluación psicolaboral, dado que cada colegio tiene su propia cultura y perfil requerido por el cargo. Detalles de la postulación: postularon 710 postulantes, promedio postulantes admisibles, el 20%, el dato es obtenido de los últimos concursos, equivale a 142 postulantes. En otros antecedentes, de acuerdo a lo informado por la jefa de finanzas DAEM, así como da cuenta el certificado de disponibilidad presupuestaria, se han dejado en reserva la suma de 40 millones de pesos para cubrir los gastos derivados de este concurso. Normativa aplicable de autorización al Consejo Municipal. La norma que establece este requisito es la Ley 18.695, Orgánica Constitucional de Municipalidades. Específicamente, esta facultad del Consejo Municipal se encuentra en el artículo 65, letra J. Se somete a votación la autorización de contratación de concurso de directores para 7 establecimientos educacionales a la empresa Beltramini Pérez Consultores, S.P.A., siendo esta aprobada por unanimidad de los concejales asistentes, y se recomienda su aprobación al Consejo Municipal. Señor alcalde.
13: Concejales y concejales, en votación la presentación de la Comisión Educación.
19: Unanimidad, alcalde.
17: Eso fue lo que entregó el concejal Eduardo Velázquez en representación de la presidenta, quien andaba muy complicada de salud, pero sí estaba presente la concejala Paola Ortiz. Por lo tanto, fue el concejal Eduardo Velázquez que dio a conocer esa modificación presupuestaria del acta entregada por el DAEM, por Educación. Nos queda, y nos vamos a dejar ya para mañana porque estamos llegando al término, todo lo que dice relación a esta participación el director comunal de educación, el profesor Patricio García, que nos habla de estos movimientos y otras cosas más, como así también lo que pasó en finanzas, lo que pasó en salud y algunas otras opiniones que tenemos en relación al Consejo Municipal. Así que eso es lo que vamos a dejar. Mañana escucharemos la opinión del director comunal de Educación, profesor Patricio García. Nos vamos. Le estamos cerrando el informativo del día de hoy. En relación a lo que dice este día miércoles 16, le comentábamos al iniciar el programa que hubo una aclaración de parte del regimiento del ejército local, del regimiento número 17 de Los Ángeles, ya que de las 5 personas que asaltaron el servicentro COPEC en Santa Bárbara, uno pertenecía a la fila del regimiento angelino. Por lo tanto, está el comunicado que lo vamos a conocer durante la mañana de hoy. Le recuerdo que hoy día tenemos feria en Santiago Eras, ahí entre Bombero Río Seco y Galvarín. ¿Ya? La farmacia de turno es Cruz Verde de Colón 411. Hoy dicen que vamos a tener 20 grados de temperatura. Para mañana, 22. Don Luis Riquelme ya tiene listo lo que es el tiempo para el resto de los días y lo van a escuchar luego porque ya está listo para lo que dice relación a la mañana de Los Ángeles. ¡Nos vamos! Les damos las gracias junto a don Sergio Barra Albornoz y continúo en la compañía de www.radiolosangeles.cl. Muchas gracias. Buenos días.
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1: Son las 8 de la mañana, con 59 minutos.
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¿Cómo le va? Muy buenos días, gusto tremendo de saludar a cada uno de ustedes ya en esta jornada de miércoles, miércoles 16 de septiembre ya, ¿eh? Poco a poco ya nos estamos acercando a estas tremendas fiestas dieciocheras. No se olvide que tenemos un bailable acá en Radio Los Ángeles, ¿eh? Vamos a comenzar mañana a las 22 horas y nos vamos a prolongar a las 6 de la mañana del día 18. Vamos a la casa a descansar un ratito, a disfrutar con la familia y después volvemos nuevamente el día 18 a la noche, en la noche a las 22 horas para estar hasta las 6 de la mañana del sábado 19 de septiembre. ¿Eh? Para que usted sepa nomás que vamos a tener también esta alternativa a través de www.radiolosangeles.cl. Junto a don Sergio Barra Albornoz vamos a invitar a cada uno de ustedes a que compartamos juntos hasta las 12 horas la mañana de Los Ángeles. ¡Wow!

Bueno, son las 9 de la mañana ya con 16 minutos, 9 de la mañana ya con 16 minutos. Ayer tuvimos una temperatura bastante más que agradable en horas de la tarde acá en la ciudad de Los Ángeles. La sensación térmica que teníamos en la jornada vespertina de ayer fácilmente bordeaba los 25 o 26 grados. Vamos a revisar qué nos indica, por ejemplo, el sistema meteorológico que la Dirección Meteorológica de Chile tiene precisamente ahí en la Escuela Agrícola El Huertón de la Ciudad de Los Ángeles. Fíjese que ayer la máxima se registró faltando 26 minutos para las 6 de la tarde y fue de, escuche muy bien, 26 grados con dos décimas. 26 grados con dos décimas fue la temperatura máxima en el día de ayer acá en la ciudad de Los Ángeles. La mínima de hoy se registró a las 8 de la mañana con 22 minutos y fue de 4 grados con una décima. Rápidamente ha subido la temperatura porque ya tenemos 7 grados con 7 décimas en estos momentos acá en esta capital de la provincia de Biobío. 7 grados con 7 décimas, la temperatura ambiente con una humedad relativa en el aire del 92% y una presión barométrica de 1017 milibares o hectopascales. Se mantienen las condiciones de lluvia para el sábado 19 a partir de las 21 horas aproximadamente. Lluvias que se van a mantener durante gran parte de la jornada de la mañana del domingo 20 hasta aproximadamente 3-4 de la tarde, de acuerdo a esta proyección meteorológica. Pero el día viernes 18, que es lo interesante, va a estar prácticamente despejado, muy poca nubosidad, y se espera una temperatura máxima para ese día 18, para el viernes 18, de 23 a 24 grados. O sea, más que agradable va a estar la jornada del viernes 18 para compartir con la familia, para hacer los asaditos en el patio, en fin, todo ese tipo de cosas que se está pensando hacer ese día para poder celebrar un nuevo año de nuestra independencia nacional. Para hoy, atención, que se espera una máxima probable de 22 grados.

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1: Son las 9 de la mañana, con 29 minutos.
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0: 26 minutos para las 10 de la mañana. Vamos a comenzar esta siguiente media hora con un contacto con la unidad móvil a cargo de Sergio Mena para que nos entregue información. Sergio, ¿qué tal? Muy buenos días.
1: ¿Cómo está Luis Riquelme? Qué gusto de saludarle. Muy buenos días para este día miércoles 16 de septiembre. Estamos arrancando la unidad móvil para contarle que el destacamento de montaña número 17 de Los Ángeles entregó el siguiente comunicado oficial. En relación con los hechos delictivos ocurridos recientemente que involucran a un integrante del destacamento de montaña número 17 de Los Ángeles, se informa a la opinión pública lo siguiente. Durante la madrugada de este martes 15 de septiembre fue detenido un soldado de tropas profesionales SLTP, quien de acuerdo con los antecedentes entregados por Carabineros de Chile participó de un robo al interior de una estación de servicio en la comuna de Santa Bárbara. Desde que se tomó conocimiento de la situación, la unidad puso a disposición de los organismos pertinentes todos los antecedentes requeridos con el fin de colaborar activamente en el esclarecimiento de los hechos, y ante la gravedad de esto, se tramitó el retiro definitivo de la institución del involucrado, junto con contactar a su familia para informarle sobre lo ocurrido. Durante la tarde, el SLPT fue trasladado al Centro de Detención Preventiva Militar en la ciudad de Temuco, donde quedando en calidad de detenido mientras se desarrolla la investigación correspondiente. Finalmente, el destacamento de montaña número 17 de Los Ángeles, junto con rechazar cualquier tipo de comportamiento alejado de las normativas legales vigentes y de los valores que promueve la institución, continuará apoyando la investigación respectiva que permita esclarecer estos hechos. Comunicado de la Oficina de Comunicaciones y Relaciones Públicas, destacamento de montaña número 17 de Los Ángeles, que fue entregado a los diferentes medios de comunicación, como así también aquí, en Noticias, en Radio Los Ángeles.

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0: 13 minutos para las 10 de la mañana. Retomamos el contacto con la unidad móvil a cargo de Sergio Mena. Le escuchamos, adelante.
1: Volvemos a tomar contacto con nuestros estudios, Luis, para contarle que la PDI detuvo a dos personas por microtráfico e incauta drogas en Laja. Detectives del equipo modelo territorial 0MT0 de la Brigada de Investigaciones Criminal Cabrero detuvieron a dos personas durante un operativo desarrollado en la comuna de Laja, en el marco de una investigación por el delito de tráfico de drogas en pequeñas cantidades. La diligencia permitió dar cumplimiento a una orden de entrada y registro autorizada por el Juzgado de Garantía de Laja, procedimiento en el que se incautaron 361,96 gramos de cocaína base, 8,62 gramos de clorhidrato de cocaína y 6,35 gramos de cannabis, además de 55 mil pesos en dinero en efectivo y un teléfono celular. Esto lo detalló el subprefecto Alberto Díaz.
2: Se informa sobre el procedimiento llevado a cabo por el equipo MT0 de la PDI Cabrero, hecho concretado a raíz de una investigación llevada por el equipo antiindicado en conjunto con el Ministerio Público de la Comuna de Yumbel, teniendo mediante esta investigación la respectiva orden de entrada y registro para un domicilio ubicado en la Comuna de Laja, donde se logró la detención de dos personas mayores de edad, un hombre y una mujer, esta última con antecedentes penales de detención por diversos delitos. Fue así que los detectives, al ingresar al domicilio, encontraron a la pareja en pleno proceso de dosificación de la droga, por lo que en el acto fueron detenidos incautando diversos tipos de drogas como cocaína base, clorhidrato y cannabis, haciendo un aproximado de 5.400 dosis. Las personas detenidas se mantienen a espera de resolución del Ministerio Público.
1: Con esta operación, el equipo de MT0 logró reducir un punto de venta asociado al microtráfico en la comuna, afectando directamente un lugar utilizado para la comercialización de sustancias ilícitas. Los detenidos quedaron a disposición del Ministerio Público a la espera de instrucciones y resolución de la Fiscalía de esa localidad. ¿Ah? Así que la Policía de Investigaciones detuvo a dos personas por el delito de microtráfico e incautación de drogas en la comuna de Laja. Somos Noticias, aquí en Radio Los Ángeles.

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1: Son las 9 de la mañana con 58 minutos.
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10 de la mañana ya con 4 minutos, así estamos compartiendo la siguiente media hora con algunas informaciones que tenemos en nuestra mesa de trabajo. Fíjese que un robo se registró anoche al interior del Mall Plaza Trébol, ahí en la comuna de Talcahuano. De acuerdo con la información policial, el hecho ocurrió específicamente en la tienda París, hasta donde un grupo de sujetos llegó a bordo de dos vehículos. Los individuos ingresaron al establecimiento y sustrajeron una cantidad indeterminada de especies para posteriormente escapar del recinto comercial en los mismos automóviles. Personal de seguridad del mall intentó frustrar el ilícito y siguió a los involucrados por el sector de estacionamiento. Sin embargo, los guardias no lograron impedir la huida de los sujetos. Los antecedentes fueron entregados a carabineros y, a su vez, está siendo investigado este hecho por la Brigada Investigadora de Robos Viro de la Policía de Investigaciones, que realizan diligencias para identificar a los responsables y determinar el monto y cantidad de especies sustraídas.

10 de la mañana ya con 14 minutos. Atención a esta información que va para toda la comunidad de Los Ángeles. A partir de hoy, miércoles 16 de septiembre y hasta el lunes 21 de septiembre, las siguientes calles se encontrarán cerradas de manera provisoria y preventiva. Se trata de calle Guillermo Marconi, desde Gabriela Mistral hasta extensión de avenida Ricardo Vicuña. ¿Ya? Extensión avenida Ricardo Vicuña, sector destinado a estacionamiento, lo anterior por ramado oficial, ahí en el polideportivo. Ya lo sabe entonces, a partir de hoy y hasta el próximo lunes 21 de septiembre, Día del Trabajador Radial, las calles se encontrarán cerradas de manera provisoria y preventiva. Calle Guillermo Marconi, desde Gabriela Mistral hasta extensión de avenida Ricardo Vicuña y extensión de avenida Ricardo Vicuña, sector destinado a estacionamiento, lo anterior por la instalación de la ramada oficial y todo lo que tiene que ver con la fiesta 18era ahí en el sector del polideportivo de la ciudad de Los Ángeles.

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0: 8 minutos.
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0: Bueno, son las 10 de la mañana con 34 minutos, es decir, faltan 26 minutos para las 11 de la mañana. Así estamos compartiendo buena música y también algunas informaciones. Fíjese que una preocupante situación se registró en una residencia para madres adolescentes en Valparaíso luego que una guaguita fuera encontrada por una enfermera de turno sin respiración y con una bolsa en la boca. Actualmente se encuentra en riesgo vital y la progenitora de 15 años detenida. Según reportó el diario El Mercurio de Valparaíso, Carabineros concurrió hasta el hospital Carlos Van Buren tras ser alertados del ingreso de un lactante de 5 meses, que fue trasladado al recinto médico por personal de una residencia para madres adolescentes. El director del establecimiento señaló que los funcionarios policiales que durante una ronda por las habitaciones, una enfermera de turno encontró al menor con una bolsa en la boca y sin signos de respiración mientras llegaba la ambulancia. La trabajadora inició maniobras de reanimación. Paralelamente, la madre de la guagua, una adolescente de 15 años, fue detenida y puesta a disposición del Tribunal de Garantía de la Ciudad de Puerto. Su detención se amplió hasta el jueves 17 de septiembre. La residencia donde se produjo este hecho está administrada por la Fundación Patronato de los Sagrados Corazones, organismo colaborador del servicio anteriormente mencionado del Hospital Carlos Van Buren. Para este caso se ha instruido una fiscalización extraordinaria y la activación de los mecanismos de supervisión técnica a la residencia, además de asegurar el apoyo psicosocial y las medidas de resguardo correspondientes dentro del marco legal vigente.
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Faltan ya 16 minutos para las 11 de la mañana. Fíjese que después de más de dos décadas compartiendo escenario, el dúo Jesse y Joey anunció su separación temporal e indefinida. La noticia fue dada a conocer por el propio Jesse a través de un extenso comunicado en redes sociales en el que aseguró que la decisión fue suya y con el único objetivo de concentrarse en su vida personal y familiar. El músico explicó que para él no fue sencillo llegar a esta determinación. Sin embargo, está en un punto de su vida en el que necesita priorizarse, por lo que pidió comprensión durante esta etapa. Sobre el futuro del dúo, Jesse aseguró que cumplirán con los compromisos que ya tenían programados para este año. Después de eso, se ausentará por tiempo indefinido. En su mensaje también agradeció a su hermana Joy por todo el tiempo que ha compartido y por ayudar a cumplir sus sueños y llevar la música que crearon juntos a niveles inimaginables. Jesse y Joy comenzaron a trabajar juntos a principios de los años 2000. En 2005 lanzaron su primer disco, Esta es mi vida, que incluyó temas como Espacio Sideral, con el que alcanzaron gran éxito. A lo largo de su trayectoria colaboraron con cantantes de la talla de Alejandro Sanz, Paul Alborán y J Balvin, además de obtener reconocimientos como los Latin Grammy y los Grammy. Hasta el momento, Joy no se ha pronunciado al respecto, mientras que los fans le han expresado su apoyo y paciencia durante esta pausa. Al parecer hay una tranquilidad mental que Jesse estaría buscando en esta separación, que dice que es temporal e indefinida, y que obviamente con esta declaración deja abierta que a un futuro no muy lejano pueda volver a reencontrarse con su hermana para seguir entregando hermosas canciones como la que vamos a escuchar a continuación, porque a propósito de su separación escuchamos este tema que lleva por título ¿Con quién se queda el perro? Con Jesse y Joy.

0: Faltan 8 minutos para las 11 de la mañana. Tres sujetos fueron detenidos por carabineros esta mañana por el secuestro registrado en Santiago Centro de un comerciante de 67 años y dueño de una tienda de joyas ahí en la región metropolitana. El rapto se registró en Teatinos, entre Calle Rosas y San Pablo, lugar donde la víctima fue abordada en la vía pública por al menos tres sujetos de nacionalidad venezolana de 29, 21 y 19 años. Fue subido a un furgón blanco, el cual se dio a la fuga por la ruta 5 con dirección al sur. Toda esta situación fue alertada por un testigo del plagio, lo que permitió un monitoreo en tiempo real y persecución hasta San Bernardo, donde fueron detenidos los antisociales. La víctima fue rescatada sin lesiones de gravedad, mientras que los delincuentes fueron trasladados hasta una unidad policial. El caso es investigado por el OS9 de Carabineros y la Fiscalía Centro Norte.
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1: Son las 10 de la mañana con 57 minutos.
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11 de la mañana ya con 3 minutos, estamos en esta siguiente media hora, por supuesto, compartiendo junto a ustedes buena música a través de la mañana de Los Ángeles en este miércoles 16 de septiembre.

Muy bien, pues son las 11 de la mañana con 10 minutos. 11 de la mañana con 10 minutos. El cantar cumbia no lo salva. Ni ningún artista, ni Norman Matus se puede salvar de los amigos de lo ajeno. Menos de las amigas de lo ajeno. ¿Eh? Norman Matus siempre llega cantando ¿Por qué me siguen las mujeres? Es por lo mismo que le pasó a Adrián de los Dados Negros. ¿Eh? Se saca los foros para escuchar. Ay, ¿qué está hablando este guatón? Dice, se pregunta. Fíjese que Adrián Chauque, porque así se llama, ¿eh? Adrián Chauque, vocalista del grupo de cumbia Adrián y los Dados Negros, fue víctima de un millonario robo en pleno centro de Santiago. El hecho ocurrió en la calle Morandé con Huérfanos cuando el cantante salía de una sucursal del Banco Estado junto a su representante, ¿ya? De acuerdo con el relato de su manager, dos mujeres se le habrían acercado. Él estaba cantando ¿Por qué me siguen las mujeres? Y habrían introducido su mano en un bolso, sustrayendo parte del dinero que transportaban, que rondaba en el millón de pesos. ¿Ah? Además indicó, fueron verdaderas manos de terciopelo. En cuestión de segundos, nos metieron las manos dentro del bolso. Todo indica que pudieron habernos marcado o seguido desde el interior del banco. Un taxista que presenció la situación nos advirtió. Esas mujeres le metieron la mano al bolso, dijo. Alcanzaron a sustraer parte del dinero, incluso aparentemente continuaron siguiéndonos para intentar encontrar y robar el resto. La insistencia terminó con ellas detenidas. Esto le puede pasar a cualquiera. Hay personas que hacen del robo una verdadera profesión y actúan en cuestión de segundos, sostuvo. Por último, el manager del intérprete de Chica Vacilona compartió la fotografía de las involucradas con el objetivo de advertir a quienes transitan por el centro de Santiago y evitar que otras personas puedan convertirse en víctimas. ¿Ah? Ya. Son bien regias las ladronas, ¿qué quiere que le diga? Claro, y Adrián dijo, ¿por qué me siguen las mujeres tan bonitas que son? Y era para sustraerle parte del dinero que había sacado del banco para comprarse alguna cosita, digo yo, ¿eh? Adrián y los Dados Negros nos recuerdan cómo va a estar también la fiesta en este bailable 18ero, acá en Radio Los Ángeles.cl.

Ya, ahí nomás, pues no se me engolosine, porque es parte de lo que vamos a estar nosotros ofreciendo de nuestra discoteca regalona, porque vamos a estar con cuecas, vamos a estar con mucha música folclórica, pero también vamos a estar con ritmos tropicales para acompañar su fiesta, para acompañar a cada uno de ustedes que a lo mejor tiene que trabajar en estas fechas, y la única entretención que tiene, por supuesto, es poder estar escuchando una radio que a usted le agrade, como es radiolosangeles.cl.

11 de la mañana ya con 23 minutos, 11 de la mañana con 23 minutos. Fíjese que el parto ocurrido en la ruta interportuaria, luego de que un vehículo no pudiera avanzar por una plaza de peaje, llevó a que se presente un proyecto de ley que busca modificar la normativa de concesiones para permitir el libre

que, según se plantea el proyecto, implicaron riesgos asociados a la falta de un espacio esterilizado. La propuesta busca establecer una excepción para aquellos casos en que un vehículo particular esté trasladando a una persona cuya condición requiera atención urgente. Bajo este mecanismo, el conductor podría solicitar el paso por la plaza de peaje sin efectuar el pago inmediatamente, evitando que la exigencia de la tarifa se transforme en un obstáculo para llegar a un centro asistencial. Uno de los puntos centrales del proyecto establece que la situación de emergencia se presumirá mediante la sola declaración verbal del conductor en la caseta de cobro. De esta manera, no sería necesario resolver previamente la condición de urgencia mediante documentación u otro procedimiento antes de permitir que el automóvil continúe su recorrido. La iniciativa también contempla una fórmula para que la concesionaria pueda recibir posteriormente el dinero correspondiente al peaje. El conductor tendría un plazo de 48 horas para regularizar el pago a través de transferencia electrónica u otros mecanismos que sean informados por la empresa concesionaria. Buena la idea. Aunque sigo insistiendo que hoy día se ha masificado el uso del TAC, ¿ya? Eso te permite pasar por las plazas de peaje sin detenerte, y ante una emergencia el TAC te deja la vía libre para que tú puedas desplazarte cuando vas en un caso de emergencia. Lo que pasó en el verano pasado, con estos incendios forestales que prácticamente cercaron la zona de la provincia de Concepción, y donde las plazas de peaje cobraban peaje, mientras las personas que estaban huyendo del fuego tenían que pagar el peaje, si no, no los dejaban pasar. Se formaban tremendas filas de automóviles y obviamente las cajeras o los cajeros que están a cargo de recibir el pago del peaje no podían ir contra una orden establecida previamente que toda persona debe pagar peaje, incluso los vehículos de emergencia, se da cuenta, ¿no? Aunque creo que hay una ley que protege en este sentido a los bomberos, especialmente a las ambulancias, cuando van a una situación de emergencia, de liberarse del pago del peaje, ¿ya? Pero vuelvo a insistir, yo creo que prioridad también tener, no es oneroso, o sea, uno puede conseguir un TAC, que es un aparatito, sí, ¿ya? Que se pega ahí en el parabrisa principal y suena pip, suena un pitito ahí que da cuenta, o simplemente usted puede pasar por la caja porque van indicando en los peajes pago manual o TAC, dice. Entonces paga, usted le dice a la señorita: buenas tardes, señorita. Buenas tardes, caballero, le va a decir la señorita. O si hay un caballero: buenas tardes, señor. Buenas tardes, señor, le va a decir el caballero, contento y feliz de estar trabajando ahí en la plaza de peaje. Tacles, ya, perfecto. Y le marcan ahí y se levanta inmediatamente la barrera. Esa es la situación que se está viviendo hoy por hoy con estos pagos que se pueden hacer a través del TAC, y también pueden salvar ante una situación de emergencia antes de estar complicándose frente a una situación que a todas luces todavía tiene que solucionarse. 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
1: Son las 11 de la mañana, con 30 minutos.
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Chile. Estamos ya en nuestra última media hora para comentarles que un helicóptero del noticiero National Broadcasting Company se desplomó en las afueras de Los Ángeles, California, dejando 3 personas fallecidas, entre ellas una reportera de Canal Telemundo. La aeronave sobrevolaba el barrio de Chatsworth cuando se estrelló sobre contenedores de carga y vehículos, iniciando un incendio y aplastando a una persona. Fíjese que mientras el móvil cubría un accidente de tránsito en la zona, perdió el contacto con el equipo de la estación. En el lugar del siniestro, el estacionamiento de una bodega, se elevó una alta columna de humo que requirió la presencia de policías y bomberos. Según el comunicado de los bomberos de la ciudad de Los Ángeles, California, se declaró la muerte de 3 personas por el colapso del helicóptero. Otra víctima fue llevada hasta un hospital local sin detallar su condición. 2 de las víctimas que iban a bordo de la aeronave, la reportera Eliana Moreno, de Telemundo, y el piloto George Massiniv. La tercera persona fallecida sería un peatón que pasaba por el lugar, indicó el capitán bomberil Brandon Silverman, y la compañía que operaba el vehículo, Angel City Air, no ha entregado declaración al respecto.

para las 12 horas, mediodía en Chile. Fíjese que dos carabineros en servicio activo y un ex funcionario de la institución se encuentran entre los seis detenidos en la comuna de La Unión, ahí en la región de Los Ríos, acusados de integrar una organización investigada por la sustracción y comercialización ilegal de madera y por el robo de animales, además de su faenamiento clandestino y posterior venta de la carne. La captura se concretó en el marco de la denominada Operación Terra, procedimiento desarrollado luego de aproximadamente un año y medio de investigación conjunta entre la Policía de Investigaciones y la Fiscalía. La indagatoria comenzó en 2025 y permitió reunir antecedentes mediante distintas técnicas investigativas. De acuerdo con los antecedentes entregados por la PDI, el caso se originó a partir de una denuncia relacionada por un delito de usurpación no violenta de terreno. Sin embargo, el avance de las diligencias permitió establecer la presunta participación de los investigados en otros hechos delictuales. El prefecto inspector José Miguel Cea, jefe de la PDI Los Ríos, explicó que el trabajo policial permitió ampliar el foco inicial de la investigación y detectar la participación de un grupo compuesto por seis personas. La autoridad señaló que el operativo se inició por un delito de usurpación no violenta de terreno y mediante diligencias investigativas de inteligencia policial y análisis criminal se fueron estableciendo un concurso delictual y una policriminalidad en la cual participaban seis sujetos de interés. Para reunir los antecedentes, los equipos investigadores realizaron interceptaciones telefónicas autorizadas por tribunal, vigilancia en terreno y sobrevuelo mediante drones, diligencias que se incorporaron a la indagatoria. La fiscal Tatiana Esquivel explicó que el trabajo desarrollado durante la investigación permitió identificar delitos asociados a la sustracción de madera y posterior comercialización, lo mismo respecto al robo de animales, su posterior faenamiento clandestino y luego la venta de la carne. Los detenidos, entre ellos los dos carabineros y un ex funcionario de la institución, deberán comparecer ante el juzgado de garantía de La Unión este jueves 17 de septiembre, donde el Ministerio Público comunicará formalmente los delitos que se le atribuye a estos sujetos.

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0: 12 horas, mediodía en Chile. Nos vamos para mañana. Está la invitación hecha ya para que nos reencontremos en lo que va a ser el comienzo de nuestras fiestas patrias, con bastante ansiedad, pero tranquilos de poder tener alguna cosita para echarle a la parrilla el día 18, ¿eh? Junto a don Sergio Barra Albornoz, le invitamos para que siga disfrutando de la compañía de www.radiolosangeles.cl. Chau, chau.
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2: Son las 12 horas.
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1: Son las 12 horas con 32 minutos.
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1: Son las 13 horas.
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1: Son las 13 horas con 33 minutos.
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1: Son las 14 horas.
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1: Son las 14 horas con 31 minutos.
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1: Son las 15 horas.
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1: Son las 15 horas con 32 minutos.
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1: ¿Cómo le va? ¿Cómo están ustedes? Sí, qué rico, qué fantástico. Nos volvemos a encontrar en esta tarde. En esta tarde de 16 de septiembre, en esta jornada de día miércoles, increíble. Ya prácticamente hoy día, no sé, da la sensación que es el último día, pero mañana es el último día. Mañana la gran mayoría trabaja hasta el mediodía en las empresas, porque a contar del mediodía ya posterior todo el mundo a tiqui tiqui ti, taca taca ta, tiqui tiqui ti, tiqui tiqui ti, taca taca ta. Así vamos a estar, ¿eh? ¿O no, don Sergio Barra? Me gustó su polerón bonito, color azul. ¿Es nuevo? No es nuevo, allá, perfecto. Así que, tiqui tiqui ta, ya hasta las 5 de la tarde vamos a estar compartiendo con ustedes en esta jornada, por supuesto, con todas estas buenas canciones y toda una programación. Ya les vamos a comentar lo que se viene para mañana, porque para mañana se viene el desfile cívico, el desfile militar en las callecitas de Los Ángeles. Ya les voy a comentar de eso y mucho más aquí en esta jornada. Así que sean todos cordialmente bienvenidos. Pase, pase, pase, pase. Cierren la puerta. Vengan, que nadie quede afuera, para que sean partícipes en esta tarde de Los Ángeles.

Juegos Odesur 2026 en Santa Fe, Argentina, en distintas disciplinas deportivas. Ya comentábamos que en horas de la mañana, yo creo que definitivamente el deporte náutico sigue siendo el deporte que le entrega muchas medallas de oro a nuestro país. Obtuvo doble medalla de oro en por equipo y en forma individual. Así que Chile está ubicándose en el cuarto lugar con 26 medallas hasta el momento. Y se está jugando a esta hora en Argentina, donde precisamente se está realizando estos Juegos Odesur, puntualmente en la localidad de Santa Fe, que queda ahí cerca, digamos, dentro de la, es como una comuna dentro de la región metropolitana, para que usted más o menos entienda, ¿no? Está jugando Chile con el elenco de Panamá. Y está ganando Chile por 1-0 en fútbol. Está ganando Chile por 1-0. 42 minutos del primer tiempo, y sigue ganando la Roja, que está vistiendo de color blanco, con esa camiseta blanca con, señas del desierto florido, ¿no?, que ha utilizado constantemente la selección chilena para sus partidos de alternativa. Así que bueno, bien Chile hasta el momento, reitero, está ganando por 1-0 en este arranque, en esta inauguración para el fútbol, por parte de La Roja, que hoy viste de blanco. Así que muy bien, vamos a estar atentos, por supuesto, a ese resultado. Las 3 de la tarde con 45 minutos.

Fíjese que el Ministerio de Educación pone a disposición de instituciones de educación y personas jurídicas sin fines de lucro las bases del concurso 2026. ¿Para qué? Para implementar talleres deportivos, culturales, científicos o afines en los servicios locales de educación pública SLEP de Iquique, Valparaíso, Valdivia y Llanquihue en el marco del programa del bienestar socioemocional y educación integral que ejecuta la División de Educación General, ¿no? El objetivo de esta iniciativa, que forma parte de la Ley de Convivencia y Bienestar, es contribuir al aprendizaje socioemocional de los estudiantes con y sin jornada escolar completa vigente. Estos talleres son un aporte importante para generar un clima que proteja el bienestar socioemocional y la salud mental de quienes participan en ellos, ya que establecen normas claras y fomentan la colaboración, el trabajo en equipo y el respeto, entre otros aspectos. Así que este concurso público que está abierto, esta implementación para talleres en el marco del programa Bienestar Socioemocional y Educación Integral. Algunas informaciones, por supuesto, del ámbito educacional a esta hora acá, en la tarde, en Los Ángeles.

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1: Son las 15 horas con 58 minutos.
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Pensé que los Trills, la banda musical, que es bueno, muy conocida de nuestro país, fueron nominados al Latin Grammy 2026 en la categoría Mejor Videoclip en la versión corta. La banda Penquita fue considerada en la ceremonia por primera vez en sus más de 30 años de historia. En la categoría, el grupo competirá con la realización audiovisual de INRI, uno de los sencillos del álbum Excellence del año 2026. El clip estuvo a cargo del prestigioso estudio local Ponga Robot, el mismo detrás del cortometraje Historias de un oso, que obtuvo, recordemos, el Oscar el año 2016. Confeccionado bajo las técnicas del stop motion, el clip propone una historia noir alrededor de la misteriosa desaparición de un crucifijo, tal como se ve en pantalla y como relata la letra. En la secuencia, Panga Robot reconstruye la investigación de un detective privado y el propio cuarteto, al que se ve tocar sobre una torre de alta tensión. En la categoría INRI de los E3 se compite con 3-10 antes de Castellos y Reinitz, de Chingona, de Tamara Flores, Molerinka, de Caretus, y de otras tantas videoclips. Así que, bueno, INRI, videoclip de los E3, reitero, nominado al Grammy Latino 2026. Las 4 de la tarde con 4 minutos.

Las 4 de la tarde con 12 minutos. Fíjese que está ganando Chile 2-0 a Panamá en los Juegos Sudamericanos, o más bien en los Juegos Odesur. Y a propósito de los Juegos Odesur, estaba viendo el partido de la selección de voleibol entre Argentina y Chile, y estaba ganando Chile 2-0 a Argentina. Oiga, el Coliseo ahí en Argentina repleto. Recordemos que Argentina está jugando local, Chile de visita, es el voleibol femenino. Así que, ¿se acuerda usted cuando vinieron la selección chilena de voleibol hace un par de años atrás? Gran mayoría de ellas es la que está participando en estos Juegos Odesur, ¿eh? Así que hay que estar atento, digamos, al devenir en esta disciplina, reitero, en el voleibol, que estaba ganando hasta hace un rato 2-0 la selección chilena sobre el cuadro albiceleste. Las canciones acá en esta tarde en Los Ángeles.

4 de la tarde con 20 minutos, 4 de la tarde con 20 minutos, tenemos exactamente 20 grados a esta hora en la capital de la provincia de Bío. Yo diría un poquito más, yo diría un poquito más, unos 21, 22 grados aproximadamente. Bueno, hoy de acuerdo al santoral católico dice que debemos saludar a Cornelio y por supuesto a Cipriano, nombres que parecen de la mafia siciliana, de la mafia italiana. Así que para Cornelio y Cipriano, vayan nuestros saludos cordiales. Oiga, está jugando la selección chilena por Juegos del Sur, pero selección femenina, sub-20, y está derrotando a Uruguay 1-0. Así que bien, bien. Así que ahí estamos muy pendientes de todo lo que pase en materia deportiva. Recordemos que Chile le está ganando a Panamá, la selección sub-20 varones por 12-0. Y hasta donde sabíamos estaba ganando Chile sobre Argentina en voleibol 2-0. Y ahora están jugando voleibol duplas. Así que bueno, ahí le vamos a estar entregando mayores detalles de esta fiesta deportiva que se está viviendo en Argentina, puntualmente en la localidad de Santa Fe, ¿no? Así es. Ya, más canciones se la acompañamos acá en esta tarde de Los Ángeles.

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1: Son las 16 horas con 29 minutos.
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¿Usted sabe lo que es la listeria? Listeria, sí. La listeria es una enfermedad, es una infección. Bueno, ya les voy a comentar. Lo que pasa es que solo lo que va de este año, el Ministerio de Salud ya ha emitido 4 alertas alimentarias por presencia de listeria en productos que se comercializan en el mercado chileno. Una peligrosa bacteria que en humanos se puede provocar listeriosis, que es una infección que puede llegar a ser grave. La más reciente alarma del organismo corresponde a un lote de queso mantecoso laminado marca Matei. Anteriormente fue en un producto de pasta cóctel de jamón marca Líder y previo a eso un queso mantecoso laminado de marca La Rotunda y en empatés de cerdo artesanal de la empresa Cecinas Candia. La listeriosis se produce al ingerir alimentos contaminados con listeria, una bacteria que puede sobrevivir y multiplicarse incluso a temperaturas de refrigeración. Según detalle la Sociedad Chilena de Infectología, esta puede encontrarse en alimentos crudos, procesados y elaborados con leche no pasteurizada. En concreto, la infección puede ser especialmente peligrosa para embarazadas, recién nacidos, adultos mayores y personas con sistemas inmunitarios debilitados. Es más acorde a que en casos graves la bacteria puede provocar la bacteria puede pasar a la sangre o afectar al sistema nervioso provocando meningitis, confusión, pérdida del equilibrio, convulsiones. Además, durante el embarazo puede provocar complicaciones graves para el bebé. Así que ya lo sabe, esos son parte de esta bacteria. Pero una de las características de esta infección es que los síntomas no necesariamente aparecen inmediatamente después de consumir el alimento contaminado. Me están pidiendo que reitere precisamente los productos donde aparecieron. Bueno, la más reciente alarma del organismo corresponde a un lote de queso. No quiere decir que todo el queso sea así, no hay que ir en contra de la marca. Marca Matei, del jamón marca Líder y otro de marca La Rotunda. Y empaté de cerdo artesanal de la empresa Cecinas Candia. Son parte de los lotes afectados precisamente por esta bacteria. Así que a tener en cuenta, a tener en consideración, ya el Ministerio de Salud las retiró del mercado. Así que tranquilidad para usted que consume generalmente ese tipo de productos. 4 de la tarde con 37 minutos.

4 de la tarde con 46 minutos. Mañana, tal como ya les comentaba, se va a llevar a cabo el desfile militar, el desfile donde las fuerzas militares hacen precisamente su presencia. Esto se va a desarrollar precisamente en la Plaza de Armas de nuestra ciudad, a eso del mediodía, ¿no? Esto, bueno, según lo que nos comentaba, lo que nos informaba en su momento, la Municipalidad de Los Ángeles. Por aquí estaba precisamente la actividad, el calendario que se va a realizar, insisto, solamente con la participación de las Fuerzas Armadas, ¿ah? Solamente con la participación de las Fuerzas Armadas se va a llevar a cabo este evento. Reitero que va a comenzar a eso del mediodía, ¿no? Así es. Mañana 17, reitero, a las 12 horas, la parada militar. Y el 17, además, también, pero a las 5 de la tarde, como ustedes bien saben, se va a inaugurar las ramadas oficiales acá en el polideportivo de nuestra ciudad. A las 12 horas, reitero, la parada militar. Y luego a las 5 de la tarde, la inauguración de las fondas y ramadas, bueno, más bien dicho, el centro, a ver, ¿cómo explicarlo? Para que no suena feo, ramadas, el lugar donde se va a concentrar la celebración de las fiestas patrias oficiales por parte de la municipalidad, que al igual que el año pasado se va a desarrollar en el polideportivo de nuestra ciudad. Ya, 86 minutos, sigue ganando Chile 4-1 a Panamá, 4-1 a Panamá por los Juegos del Sur en el fútbol femenino. Estaba ganando Chile 1-0 a Uruguay, pero Uruguay con cabezazo en los últimos minutos termina empatando el partido. Se siguen desarrollando los últimos minutos de este cotejo, ¿eh? Son parte de los resultados de las distintas disciplinas deportivas que se están llevando en, reitero, en los Juegos Odesur que se realizan en Argentina. Las canciones a esta hora acá, en la tarde, Los Ángeles.

0: Bueno, está ganando la selección chilena femenina por 3-1. Bien por Chile, que las féminas estaban perdiendo 1-0. Y bueno, finalmente dio vuelta al marcador la rojita y las chicas sub-20 están derrotando a Uruguay por 3-1. Así que muy buena noticia para el fútbol femenino. Mientras que la selección adulta, no, la selección varones, porque son todas selecciones sub-20, está enfrentando al elenco, en este caso, de Colombia, y lo terminó derrotando por 4-1, eso es. Mientras que aquí está en el set, fueron al último set, al set de desempate, y están Argentina 18, Chile 19, con un set a favor de 12 set a favor de Chile, 2-1. Está sacando Chile para el 20, para colocarse con 20 puntos arriba. Veamos qué es lo que pasa. Están en este otro video en directo y hay cuidado. La pelota se sigue desarrollando. Esto es como retratar, que está emocionante. ¿Qué pasó? Oiga, el punto se sigue desarrollando. Veamos, la tiene Chile en este instante. Ahora la saca las chicas. Y punto para Chile. Y Chile se queda a 20, a solo 5 para llevarse el partido histórico, porque están jugando en condición de visitante. Exacto. Lo que cuesta para ganar partidos a nivel internacional. Así que bueno, ya. Nos vamos con esta noticia. Ojalá que cuando me vuelva a informar, porque ya nos tenemos que marchar, hayan buenas noticias para el voleibol femenino. Ya. Buenas noticias para el fútbol femenino. Ganó la sub-20 varones, ganó la sub-20 femenina, y está ahora a punto de llevarse el partido, el voleibol femenino sobre Argentina en Argentina. Ahí está. Ya, nos vamos, mi querido Sergio Barra Albornoz. Mañana nos volveremos a reencontrar de mediante, ya preparando la víspera de estas fiestas patrias que están a la vuelta del ESES. Muchas gracias, nos vemos, chao, chao.
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2: Son las 16 horas con 59 minutos.
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1: Son las 17:33.
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1: Son las 18 horas con un minuto.
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1: Son las 18 horas con 30 minutos.
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1: Son las 19 horas con un minuto.
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1: Son las 19:31.
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1: Son las 20 horas con un minuto.
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1: Son las 20 horas con 33 minutos.
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